0: obra familiar, Rojo, la historia de un crayón. Una propuesta de la compañía Contención que aborda la identidad, la diversidad y la aceptación a través de la danza y el teatro. Un día como hoy, 14 de julio, pero de 1975 fallece en París Héctor Indio Babés, este destacado folclorista chileno, gran investigador de la música tradicional de nuestro país.
1: Corazón de escarcha, cefa de la estancia.
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2: 20 horas, 2 minutos.
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0: 20 horas, 14 minutos.
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1: Si naciste un 14 de julio, como hoy, pero de 1987, el número uno en la música era Alone, de Heart. Que lo disfrutes. Es nuestro regalo de cumpleaños.

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0: 20 horas, 25 minutos.
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1: 20 horas, 32 minutos.
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0: 20 horas, 44 minutos.
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0: 20 horas, 50 minutos.
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0: 20 horas, 57 minutos.
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0: Revisamos a continuación las principales noticias registradas en la provincia, región y en el país durante las últimas horas. Les saluda Enrique Oses Quesada. El pronóstico del tiempo para hoy martes 14 de julio, día en que saludamos a Camilo. Tendremos en Los Ángeles lluvia con una temperatura máxima de 12 grados. Durante la noche tendremos lluvia y la temperatura mínima descenderá hasta los 9 grados. Estas son las informaciones. La PDI detuvo a dos integrantes de un clan familiar que operaba un punto de venta de drogas en Boca Sur, San Pedro de la Paz. En el procedimiento se incautó droga, un arma de fuego, municiones y cigarrillos de contrabando. La Servicio de Salud del Biobío reforzó el llamado a vacunar gratuitamente contra el sarampión a niños de 1 y 3 años, además de viajeros que se dirijan a países con brotes activos. La medida busca mantener a Chile libre de transmisión endémica del virus. La PDI de Los Ángeles detuvo a dos mujeres acusadas de participar en un robo de retención de víctimas en Quilleco. La investigación permitió esclarecer al menos cuatro delitos cometidos con un mismo modus operandi. El Ministerio del Medio Ambiente realizó en Biobío el primer taller regional de consulta pública para actualizar la estrategia climática de largo plazo, un instrumento que definirá las acciones de Chile frente al cambio climático con horizonte al año 2050. La Casa de la Cultura de Yumbel será escenario de la obra familiar Rojo, la historia de un crayón, una propuesta de la compañía Contención que aborda la identidad, la diversidad y la aceptación a través de la danza y el teatro. Un día como hoy, 14 de julio, pero de 1975 fallece en París Héctor Indio Pavés, este destacado folclorista chileno, gran investigador de la música tradicional de nuestro país.
1: Corazón de escarcha, cefa de la estancia.
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2: 21 horas, 2 minutos.
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1: 21 horas, 7 minutos.

0: 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Escuchar esta canción de verdad da un poco de frío. Patrick, amor mío, es un angustiante llamado del amante, cuya voz y timbre lo coloca la española Isabel Patton. A fines de 1975, el sello discográfico chileno Bangla edita un single con esta canción por ambos lados. De pronto se convierte en un éxito. Al parecer, Patrick, amor mío, es uno de los únicos éxitos de esta española. Isabel Patton falleció en el 2009 a causa de un cáncer de páncreas. Patrick, amor mío, de Isabel Patton, es una canción para no olvidar en RadioVioleta.cl.
1: Barcelona, 13 grados, lluvia. Bruselas, 7 grados, cielo nublado. París, 8 grados, viento y lluvia.
2: Patrick, Madrid, amor mío,
1: 7 grados.
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0: 21 horas, 20 minutos.
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0: 21 horas, 26 minutos.
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1: 21 horas, 30 minutos.
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5: Revisamos a continuación las principales noticias registradas en la provincia, región y en el país durante las últimas horas. Les saluda Enrique Oses Quesada. El pronóstico del tiempo para hoy martes 14 de julio, día en que saludamos a Camilo. Tendremos en Los Ángeles lluvia con una temperatura máxima de 12 grados. Durante la noche tendremos lluvia y la temperatura mínima descenderá hasta los 9 grados. Estas son las informaciones. La PDI detuvo a dos integrantes de un clan familiar que operaba un punto de venta de drogas en Boca Sur, San Pedro de la Paz. En el procedimiento se incautó droga, un arma de fuego, municiones y cigarrillos de contrabando. La Servicio de Salud del Biobío reforzó el llamado a vacunar gratuitamente contra el sarampión a niños de 1 y 3 años, además de viajeros que se dirijan a países con brotes activos. La medida busca mantener a Chile libre de transmisión endémica del virus. La PDI de Los Ángeles detuvo a dos mujeres acusadas de participar en un robo de retención de víctimas en Quilleco. La investigación permitió esclarecer al menos cuatro delitos cometidos con un mismo modus operandi. El Ministerio del Medio Ambiente realizó en Biobío el primer taller regional de consulta pública para actualizar la estrategia climática de largo plazo, un instrumento que definirá las acciones de Chile frente al cambio climático con horizonte al año 2050. La Casa de la Cultura de Yumbel será escenario de la obra familiar Rojo, la historia de un crayón, una propuesta de la compañía Contención que aborda la identidad, la diversidad y la aceptación a través de la danza y el teatro. Un día como hoy, 14 de julio, pero de 1975 fallece en París Héctor Indio Pavés, este destacado folclorista chileno, gran investigador de la música tradicional de nuestro país.
6: Corazón de escarcha, se fue de la estancia.
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7: 22 horas, 3 minutos.
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sabes que estoy... 22 horas, 12 minutos. 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

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La riqueza consiste mucho más en el disfrute que la posesión. Aristóteles.

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1: 22 horas, 31 minutos.
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22 horas, 38 minutos. 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
1: 22 horas 45 minutos. Si me quieres, quiere mentira. De Dulce María Loynaz.

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2: 23 horas.
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0: Así sonó Mujer, lo más reciente de Saba, talento chileno que sigue abriéndose camino con identidad propia. 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
2: 23 horas, 20 minutos. 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
1: 23:33.
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1: Sueños de Luna. Mi Luna, ve y dile al caballero de ojos bonitos que lo tendré en mi corazón y en mi mente. Dile, mi Luna de Plata, que mi corazón no lo olvida, que él es y será lo mejor que me pasó en mi vida. Mi hermosa luna, te pido que de él no te olvides y que cuando más oscuro esté, lo cuides. Si lo ves que él mira por la ventana, recuérdale a esta mujer que tanto lo añora. Pero si lo miras feliz con otra, entonces no le menciones mi nombre. Mejor murmúrale en el oído, que para él no sea un misterio que cuando le dije te quiero, yo hablaba en serio. Pero si lo miras en desvelo, dile que mire en dirección al cielo. Mi luna bella, suplícale que te haga caso, porque si mira al cielo, él recordará aquel enorme abrazo. 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

23 horas, 43 minutos. 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
3: Muere una mujer y otras dos personas resultan lesionadas tras una violenta colisión frontal entre un automóvil y una retroexcavadora en la comuna de San Carlos Ñuble. Preparar mochila de emergencias y revisar techos son las recomendaciones de autoridades por sistema frontal. Gobierno presenta proyecto de estatuto laboral del turismo. Sector genera más de 680 mil empleos. La Policía de Investigaciones PDI desarticula clan familiar dedicado al narcotráfico en Concepción. La Autoridad de Salud refuerza campaña de vacunación contra el sarampión en la región del Biobío. Detienen a dos mujeres por robo con retención de víctimas en la ciudad de Los Ángeles. Más de 250 ciclistas dieron vida al desafío rural MTB 45K en Mulchen. Biobío inicia consulta ciudadana para actualizar estrategia climática. Yumbel recibirá en su Casa de la Cultura obra familiar sobre identidad y diversidad. En el panorama internacional, precios del petróleo repuntan con fuerza por cobro de Trump a los barcos que pasen por Hormuz.
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4: Es un gusto de saludarles. ¿Cómo están? Bienvenidas y bienvenidos al presente Boletín Informativo en esta jornada de día martes. Martes 14 de julio del año 2026. Y aquí estamos frente al micrófono del Boletín Informativo para saludarles en este día, invitándoles a que estemos juntos durante el transcurso de los próximos minutos para compartir y desarrollar juntos los hechos noticiosos que marcan la pauta de la presente jornada, con inclemencias del tiempo en distintos lugares del país, viento, lluvia, con una sobrecaída de cantidad de agua en muy poco tiempo. Muy poco tiempo. Hay que tener cuidado, no se arriesgue. Si no es necesario, no salga de su casa, sobre todo los sectores apartados, los sectores rurales. Claro que sí. Este día, que es el día número 194 de lo que va a transcurrir este año 2026, es el día de la Bastilla, que marcó el inicio de la Revolución Francesa para allá por el año 1789. Estamos en la región del Biobío a través de una red de emisoras que la integra Radio Andalien, Radio Doña Bárbara, Radio Alto Biobío y Radio Violeta.cl. Soy Carlos Alexis Cuevas Gatica y estas son las informaciones para el día de hoy.
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4: Comenzamos revisando las noticias del ámbito nacional aquí en el Boletín Informativo.
3: En San Carlos Ñuble, una mujer falleció y otras dos personas resultaron lesionadas tras una violenta colisión frontal entre un automóvil y una retroexcavadora. El accidente movilizó a equipos de emergencia, quienes trabajaron para asistir a los ocupantes del vehículo y controlar la situación en el lugar en San Carlos. Producto del fuerte impacto, una de las ocupantes del automóvil perdió la vida en el sitio del suceso, mientras que los otros dos afectados fueron estabilizados por personal de salud y trasladados a un recinto asistencial para recibir atención médica. Carabineros aisló el sector y adoptó el procedimiento correspondiente, mientras especialistas investigan las circunstancias que originaron el accidente para establecer las causas y eventuales responsabilidades en este fatal hecho.
5: El gobierno presentó el proyecto de Estatuto Laboral del Turismo, una iniciativa que busca modernizar las normas laborales del sector y adaptarlas a las particularidades de una actividad que concentra jornadas variables, alta estacionalidad y una importante generación de empleo en el país. La propuesta apunta a entregar mayor flexibilidad en la organización de las jornadas, resguardando los derechos de las y los trabajadores y fortaleciendo la competitividad de una industria que actualmente genera más de 680.000 puestos de trabajo en Chile. Desde el Ejecutivo destacaron que el proyecto fue elaborado en conjunto con representantes del sector y que su tramitación buscará equilibrar las necesidades de trabajadores y empleadores, promoviendo un desarrollo sostenible para una de las actividades económicas más relevantes del país.
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3: Ante la llegada de un nuevo sistema frontal, las autoridades hicieron un llamado a la comunidad a prepararse con anticipación para enfrentar las lluvias y el viento, adoptando medidas preventivas que permitan reducir riesgos y proteger a las familias. Entre las principales recomendaciones se encuentra preparar una mochila de emergencia con artículos esenciales, como agua, alimentos no perecibles, linterna, radio, medicamentos y documentos importantes. Además, se instó a revisar el estado de techos, canaletas y sistemas de evacuación de aguas lluvias para evitar filtraciones y anegamientos. Las autoridades también solicitaron mantenerse informados a través de los canales oficiales, evitar desplazamientos innecesarios durante los momentos de mayor intensidad del frente de mal tiempo y reportar oportunamente cualquier situación de emergencia a los organismos correspondientes.
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4: Somos el Boletín Informativo en esta jornada de día martes 14 de julio a través de nuestra red informativa en la región del Biobío. ¿Le parece a usted que podamos revisar los hechos noticiosos que tienen que ver con nuestra región? Claro que sí. Acá en el Boletín Informativo, las noticias del ámbito de la región del Biobío.
3: En Concepción, detectives de la PDI desarticularon un punto de venta de drogas que operaba en la población Boca Sur, en San Pedro de la Paz, tras una investigación desarrollada junto a la Fiscalía. El procedimiento permitió detener a una mujer de 40 años y a un hombre de 22, integrantes de un clan familiar dedicado al tráfico de sustancias ilícitas. Durante el allanamiento, los funcionarios incautaron cocaína base, clorhidrato de cocaína, una pistola Glock, municiones, un chaleco balístico, cigarrillos de contrabando y cerca de 785 mil pesos en efectivo, además de otras evidencias vinculadas al delito. La intervención permitió desbaratar un foco de narcotráfico ubicado en un barrio prioritario y cercano a un establecimiento educacional. Ambos imputados quedaron a disposición del Juzgado de Garantía de San Pedro de la Paz.
7: Con más de 250 competidores de distintos puntos del país, Mulchen fue escenario del desafío rural MTBXCM45K 2026, competencia organizada por el municipio para fomentar el deporte y el turismo local. La prueba recorrió 45 kilómetros por sectores rurales de la comuna y reunió a exponentes de las modalidades MTB y Gravel, generando además un importante movimiento económico para la ciudad. El ganador de la clasificación general fue Alejandro Burgos Ramos, del club MTN Angol Rideón, quien completó el recorrido en 1 hora, 14 minutos y 48 segundos.
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3: La Seremi de Salud del Biobío reforzó el llamado a vacunar gratuitamente contra el sarampión a niños de 1 y 3 años, además de personas que viajarán a países con brotes activos, con el objetivo de mantener a Chile libre de transmisión endémica del virus. La autoridad recordó que, aunque Chile conserva ese estatus desde 1993, la circulación del sarampión en diversos países de América y un caso importado registrado este año mantienen la alerta sanitaria. Desde la Seremi insistieron en que la vacunación es la principal medida de prevención, especialmente considerando que el virus es altamente contagioso y que aún existen brechas en la cobertura regional de inmunización.
5: La región del Biobío fue la primera del país en realizar un taller de consulta pública para actualizar la estrategia climática de largo plazo, instrumento que definirá las acciones de Chile frente al cambio climático con horizonte al año 2050. La actividad reunió a representantes del sector público, privado, académico y organizaciones sociales, dando inicio a un proceso participativo que permanecerá abierto hasta el 22 de septiembre. El Ministerio del Medio Ambiente destacó que las observaciones de la ciudadanía permitirán fortalecer una estrategia orientada a alcanzar la carbono neutralidad y mejorar la adaptación del país frente a los efectos del cambio climático.
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3: En Los Ángeles, detectives de la Viro detuvieron a dos mujeres acusadas de participar en un robo con retención de víctimas ocurrido en abril pasado en el sector La Hollada, comuna de Quilleco. La investigación estableció que las imputadas habrían compartido bebidas alcohólicas con las víctimas y les suministrado una sustancia para facilitar el ingreso de otros involucrados, quienes concretaron el robo. Además, ambas fueron vinculadas a otros tres delitos con el mismo modus operandi. Durante los allanamientos se incautaron medicamentos sujetos a control, comprimidos en peritaje, un teléfono celular y tarjetas bancarias de terceros. Las detenidas quedaron a disposición de la justicia, mientras continúa la investigación.
5: La Casa de la Cultura de Yumbel presentará este martes la obra Rojo, la historia de un crayón. Una propuesta de la compañía Contención que aborda temas como la identidad, la diversidad y la aceptación a través del teatro y la danza. La iniciativa forma parte del Plan Regional de Artes Escénicas y busca acercar actividades culturales a distintas comunas del Biobío, especialmente a niños y niñas. La producción, inspirada en el libro Red, A Crayon's Story, también llegará al Teatro de Lota el próximo 23 de julio, fortaleciendo la programación cultural en la región.
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4: Martes 14 de julio, acá en el boletín informativo, vamos a dar una mirada al ámbito internacional.
5: El precio internacional del petróleo registró un fuerte repunte en los mercados luego de que el presidente de Estados Unidos, Donald Trump, anunciara el cobro de una tarifa a los barcos que transiten por el Estrecho de Hormuz, una de las rutas marítimas más importantes para el comercio mundial de crudo. La medida generó inquietud entre inversionistas y operadores energéticos, ante el temor de un aumento en los costos del transporte de petróleo y posibles alteraciones en el suministro global. Como consecuencia, los principales indicadores del crudo anotaron importantes alzas durante la jornada. Analistas advierten que, de mantenerse esta política, podrían producirse nuevas presiones sobre los precios de los combustibles y la inflación en distintos países, mientras los mercados siguen atentos a las reacciones internacionales y al impacto que la decisión pueda tener en el comercio marítimo y la estabilidad energética mundial.
0: A continuación, indicadores económicos para hoy.
4: En cuanto a los indicadores económicos para esta jornada de día martes 14 de julio, la Tesorería General de la República, en cuanto a la unidad de fomento, nos dice que tiene un valor de 40.844 pesos con 79 centavos. Reitero, 40.844 pesos con 79 centavos. Mientras que la unidad tributaria mensual para el mes de julio tiene un valor de 71.649 pesos. Reitero, 71.649 pesos. El índice de la cesantía a nivel nacional, según la cifra entregada por el Instituto Nacional de Estadística para el periodo marzo-abril-mayo del año 2026, alcanza al 9.4 a nivel nacional. Reitero, la cesantía a nivel nacional alcanza al 9.4%.
6: El boletín informativo, bajo la dirección y producción general del abogado y comunicador radial Carlos Alexis Cuevas Gatica. Carlos Alexis,

0: Muy bien, damas y caballeros, queremos darle las gracias por habernos acompañado en este día martes 14 de julio, día número 194 de lo que va transcurrido este año 2026. Queremos invitarles a que pueda cuidarse en estos días frente a los pronósticos del tiempo, frente a los informativos del clima, donde vamos a tener días difíciles. Entonces la invitación es a que se resguarde, esté a salvo, no salga de su casa si no es necesario, sobre todo en aquellos lugares apartados. La invitación es a que tenga siempre a la mano linterna, tenga pilas. Hay luces de emergencia que se recargan, ¿cierto?, como los celulares. Bueno, es importante poder tener este tipo de luces también, que pueden servir como una luz de emergencia cuando eventualmente se pudiese cortar la luz. Hay que tener algo de agua junta en estos bidones, claro. Usted puede tener agüita por si llega a cortarse el agua en algún momento. Muchas gracias a cada una de las emisoras: Radio Andalien, Radio Doña Bárbara, Radio Alto Bio Bio y Radio Violeta.cl, unidas simultáneamente para llevar hasta usted las informaciones a las comunas de Concepción, Talcahuano, Quillón, a la región de Ñuble. Estamos en Santa Bárbara, Quilaco y alrededores, Alto Bio Bio y la ciudad de Los Ángeles. Siga en sintonía de la radio, claro, porque aún hay más compañía para usted. Soy Carlos Alexis Cuevas Gatica, abogado y comunicador radial, que les invita a que podamos reunirnos en una próxima edición informativa. Muchas gracias y feliz martes.
1: 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Por su amable atención, muchas gracias.
2: 0:18.
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4: Marco Antonio Solís suma otro show en Santiago. El ya legendario cantante mexicano Marco Antonio Solís agotó las entradas para su show del 3 de noviembre en el Movistar Arena y anunció una segunda fecha en el mismo recinto del Parque O'Higgins. Las entradas se pueden adquirir en punto ticket desde los 34.800 y hasta los 232.000 pesos. Gratitud 2026, 3 y 4 de noviembre en el Movistar Arena.

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1: 0:30.
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Una columna de opinión plantea una preocupación urgente en torno a la niñez migrante en Chile. A raíz de la denuncia del Servicio Nacional de Migraciones por el ingreso de cientos de niños y niñas y adolescentes haitianos durante 2025. Más allá de las eventuales responsabilidades legales, la académica Carla Riquelme advierte una pregunta clave. ¿Dónde están actualmente estos menores y quién está garantizando sus derechos? El texto recuerda que Chile cuenta con leyes como la 21.430 y la 21.325, que establecen el interés superior del niño como principio rector del Estado. Sin embargo, plantea dudas sobre la efectividad real de estos estándares cuando enfrentan situaciones complejas en la práctica. También se advierten posibles fallas de coordinación entre instituciones encargadas del control migratorio y la protección de la niñez, lo que podría dejar vacíos en el resguardo de derechos fundamentales. Más allá de la investigación en curso, el desafío urgente es asegurar que ningún niño, niña o adolescente quede fuera del sistema de protección del Estado tras ingresar al país.

0: 0 horas 43 minutos.
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0: 0 horas, 49 minutos.
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2: 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Como hemos cambiado, de Presuntos Implicados, que la disfrutes, es nuestro regalo de cumpleaños.

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0: 0 horas, 57 minutos.
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1: Una de la madrugada, un minuto.
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0: Una de la madrugada, 7 minutos.
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1: Una de la madrugada, 30 minutos.
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Con la llegada del invierno aumentan las bajas temperaturas y la circulación de virus respiratorios, por lo que es importante reforzar las medidas de prevención para cuidar la salud de toda la familia. Entre las principales recomendaciones están ventilar el hogar al menos 10 a 15 minutos al día, mantener una alimentación equilibrada, rica en frutas y verduras, lavar frecuentemente las manos y desinfectar las superficies de uso común. También se aconseja consultar con un profesional de la salud sobre la necesidad de incorporar vitaminas, además de proteger la piel del frío manteniéndola hidratada y usando bloqueador solar, incluso en días nublados. El exministro de Salud, doctor Enrique París, recordó que la medida preventiva más importante sigue siendo vacunarse contra la influenza, especialmente en niños pequeños, adultos mayores, embarazadas y personas con enfermedades crónicas, ya que la inmunización reduce el riesgo de complicaciones, hospitalizaciones y fallecimientos.

0: Una de la madrugada, 44 minutos.
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1: Atención Biobío. San Pedro de la Paz vuelve a brillar en el deporte internacional. La comuna fue confirmada como sede oficial de la World Triathlon Cup 2026, evento que se realizará el 1 de noviembre y que reunirá a destacados atletas de distintos países en una de las competencias más exigentes del calendario mundial. El alcalde Juan Pablo Spoerer destacó que esta noticia no solo posiciona a la ciudad en el círculo deportivo global, sino que también impulsa el turismo, el comercio local y el orgullo de la comunidad. San Pedro de la Paz, capital del deporte al aire libre.
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2: Una de la madrugada, 49 minutos.

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1: 2 de la madrugada, 1 minuto.
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1: 2:00 a.m, 33 minutos.
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la llegada del invierno, el frío, los cambios bruscos de temperatura y el aumento de enfermedades respiratorias pueden afectar seriamente la salud de nuestra voz, especialmente en quienes la utilizan como herramienta de trabajo, como docentes, locutores, periodistas y cantantes. Según el académico de fonoaudiología de la Universidad Andrés Bello, Rodrigo Romero Vidal, las bajas temperaturas y la calefacción excesiva resecan las vías respiratorias y las cuerdas vocales, provocando síntomas como sequedad, carraspeo, fatiga local y esfuerzo al hablar. Además, durante esta época aumentan los resfríos, gripes y laringitis, enfermedades que inflaman las cuerdas vocales y pueden generar lesiones si se fuerza la voz durante la recuperación. Los especialistas recomiendan mantenerse bien hidratado, privilegiar la respiración por la nariz, evitar el humo y los cambios bruscos de temperatura, además de reducir el uso excesivo de la voz cuando existen molestias. Si la ronquera o difonía se prolonga por más de 15 días, es importante consultar a un especialista para prevenir problemas mayores.

amigas y amigos de RadioVioleta.cl. Muy buena jornada. Suban el volumen, porque hoy es 14 de julio y en nuestro viaje por el dial abrimos el baúl de los recuerdos musicales. Arrancamos el bloque de efemérides y lo hacemos viajando hasta el año 1967. Bee Gees lanzan su primer disco. Se publica en el Reino Unido el álbum Bee Gees First, aunque los hermanos Gibb ya tenían material previo en Australia. Este disco, editado por el sello Polydor, los catapulta a la escena mundial, lejos de la música disco que los haría famosos en los 70. Este trabajo es una joya de pop psicodélico que incluye himnos eternos como To Love Somebody. Viajamos a 1970. Supertramp estrena su álbum debut. Sale al mercado el disco homónimo de la banda británica. La legendaria agrupación de rock progresivo da su primer paso discográfico con un álbum cargado de instrumentación compleja, pasajes melancólicos y mucha experimentación. Fue el punto de partida para una de las bandas sonoras más sofisticadas y exitosas de las décadas siguientes.

0: Chile en 1975. Fallece Héctor Indio Babés. Muere uno de los nombres fundamentales del folclore chileno. El destacado cantante, investigador y folclorista chileno fallece en París, Francia, a los 42 años de edad. Recordado por su trabajo solista y junto al conjunto Millaray, Babés fue un pilar en la recopilación del folclore de Chiloé y una voz clave en el movimiento de la nueva canción chilena.
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0: Un 14 de julio de 1982, estreno mundial de la película The Wall, de Pink Floyd. Se estrena en Londres el film dirigido por Alan Parker. La obra maestra musical de Pink Floyd cobra vida en la pantalla grande con Bob Geldof como protagonista. La película se convierte de inmediato en una pieza de culto gracias a su cruda crítica social, animaciones perturbadoras y una propuesta visual que redefinió los conceptos artísticos de la época.

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1: 3 de la madrugada, 2 minutos.
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0: 3 de la madrugada, 7 minutos.
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0: 3 de la madrugada, 14 minutos.
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1: 3 de la madrugada, 31 minutos.
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2: 3 de la madrugada, 37 minutos.

inteligencia artificial, que hace algunos años parecía parte de la ciencia ficción, hoy forma parte de la vida cotidiana. Cada vez más personas la utilizan para redactar textos, resolver dudas, organizar información e incluso buscar orientación en temas de salud, finanzas o decisiones personales. Sin embargo, expertos advierten que, junto con sus enormes beneficios, también surgen desafíos importantes. Delegar en la inteligencia artificial tareas que requieren reflexión, análisis y criterio propio podría afectar habilidades fundamentales del ser humano. La invitación no es a rechazar la tecnología, sino a utilizarla con responsabilidad y equilibrio. La inteligencia artificial puede ser una herramienta valiosa, pero no debe reemplazar capacidades esenciales como el razonamiento, la empatía y las relaciones humanas. En tiempos de rápidos avances tecnológicos, el desafío sigue siendo el mismo: aprovechar la innovación sin perder aquello que nos hace verdaderamente humanos.

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1: 4 de la madrugada.
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0: 4 de la madrugada, 14 minutos.
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2: 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Que lo disfrutes. Es nuestro regalo de cumpleaños.

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1: 4 de la madrugada, 31 minutos.
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0: La venta de leche materna a través de redes sociales ha encendido las alertas sanitarias en Chile. Especialistas advierten que adquirir este alimento fuera de sistemas regulados puede exponer a los recién nacidos a enfermedades, contaminación bacteriana y problemas derivados de una conservación inadecuada. Sin embargo, detrás de esta práctica existe una realidad más compleja. Familias con bebés prematuros o con dificultades para la lactancia buscan alternativas cuando no encuentran apoyo oportuno. La Organización Mundial de la Salud recomienda que, si la leche de la madre no está disponible, la mejor opción es la leche donada proveniente de bancos acreditados. Actualmente, Chile cuenta con un solo banco de leche humana, ubicado en el Hospital Dr. Sotero del Río. Expertos planean la necesidad de ampliar esta red para garantizar un acceso seguro y equitativo, evitando que las familias recurran a redes sociales para obtener un alimento esencial para la salud de sus hijos.
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3: 5 de la madrugada.
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1: 5 de la madrugada, 7 minutos.

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1: Mari Trini, cuyo nombre completo es María Trinidad Pérez, fue una cantante y compositora española que gozó de enorme popularidad y éxito comercial en países de habla hispana durante las décadas de 1970 y 1980. Yo no soy esa fue probablemente su éxito más destacado. Yo no soy esa, de Mari Trini, es una canción para no olvidar. 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
1: 5 de la madrugada, 32 minutos.
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0: 5 de la madrugada, 37 minutos.
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0: 5 de la madrugada, 43 minutos.
1: Con la llegada del invierno aumentan las bajas temperaturas y la circulación de virus respiratorios, por lo que es importante reforzar las medidas de prevención para cuidar la salud de toda la familia. Entre las principales recomendaciones están ventilar el hogar al menos 10 a 15 minutos al día, mantener una alimentación equilibrada rica en frutas y verduras, lavar frecuentemente las manos y desinfectar las superficies de uso común. También se aconseja consultar con un profesional de la salud sobre la necesidad de incorporar vitaminas, además de proteger la piel del frío manteniéndola hidratada y usando bloqueador solar, incluso en días nublados. El exministro de Salud, doctor Enrique París, recordó que la medida preventiva más importante sigue siendo vacunarse contra la influenza, especialmente en niños pequeños, adultos mayores, embarazadas y personas con enfermedades crónicas, ya que la inmunización reduce el riesgo de complicaciones, hospitalizaciones y fallecimientos.

0: 5 de la madrugada, 55 minutos.
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2: 6 de la mañana.
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1: Don Fernando González Maravalí, una persona muy importante para 3x721, porque nuestra primera producción se basa en cuecas recopiladas por don Fernando, ¿o no, compadre?
2: Por supuesto, compadre.
1: Bueno, y hoy nos acompaña su sobrino, Luchito Castro. ¿Cómo está, Luchito?
3: ¿Cómo está,
4: Luchito? Muy bien, Pocancho. Aquí estamos.
1: Bienvenido, ¿eh? Bienvenido. Gracias por acompañarnos. ¿A quién le vamos a dedicar esta cueca, Luchito?
4: Esta cueca se la dedicamos a mi tío Fernando, por mucho respeto y un gran honor estar presente acá con 3x7 ahí.

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Morirme sería lo último que haría en la vida. Alejandro Correa.

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1: 6 de la mañana, 30 minutos.
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0: 6 de la mañana, 37 minutos.
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Puerto Montt es tierra de marineros, de barco grande y de barquito chico. Allí se acaba el continente y empieza el archipiélago de Chiloé. Es tierra de gente buena, generosa y alegre.

0: 6 de la mañana, 45 minutos.
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0: 6 de la mañana, 49 minutos.
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0: 6 de la mañana, 56 minutos.
1: Esperen un poquito que va a hablar el oro. ¿Qué pasa, compadre?
2: Oiga, Teresita, ¿otra vez te esperando guaguita?
3: Sí, usted sabe que un chopezón cualquiera da en la vida.
1: Sí, pero usted pasa en el suelo nomás, pues.
4: Ya se rúchele con la cueca, la chusquisita.

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4: 7:00 a.m.
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0: 7 de la mañana, 18 minutos.
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2: En RadioVioleta.cl seguimos conectando con lo nuevo de la música chilena. Hoy te presentamos a Feldres, quien inicia una nueva etapa artística con su single Nada de ti, una canción cargada de emoción y fuerza.

0: Escuchábamos Nada de ti, el nuevo single de Felderes, marcando el inicio de una etapa más madura y emocional en su carrera musical. Sigue en radiovioleta.cl, siempre contigo, siempre con buena música.
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1: 7:32.
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0: Revisamos a continuación las principales noticias registradas en la provincia, región y en el país durante las últimas horas. Les saluda Enrique Oses Quesada. El pronóstico del tiempo para el miércoles 15 de julio, día en que saludamos a Julio y Julia. Tendremos en Los Ángeles lluvia con una temperatura máxima de 12 grados. Durante la noche tendremos lluvia y viento y la temperatura mínima descenderá hasta los 10 grados. Estas son las informaciones. El director de la aplaudida agrupación Senderos de mi Tierra llevará la bandera nacional al prestigioso Festival Internacional Patria Viva en México, sellando una alianza histórica entre la comuna de Santa Bárbara y el Estado mexicano. El entrenador de Deportes Iberia, Giovanni Olivares, realizó una autocrítica tras la derrota por 2-0 ante Fernández Vial. Respaldó el desempeño de su plantel y adelantó la preparación del importante partido frente a Deportes Valdivia. La encuesta suplementaria de ingresos 2025 del INE reveló que el ingreso laboral promedio mensual en la región del Biobío fue de 859.155, mientras que el ingreso mediano llegó a 634.866, ubicándose por debajo del promedio nacional. La Brigada Investigadora de Delitos Sexuales de la PDI de Los Ángeles detuvo a una adolescente en el marco de una investigación por almacenamiento de material sexual de niños, niñas y adolescentes, tras una denuncia por difusión no autorizada de imágenes de una menor. La informalidad laboral en la región del Biobío llegó a 28,1% durante el trimestre marzo-mayo de 2026, acumulando 10 trimestres consecutivos de alza. El informe también advierte una disminución del empleo asalariado formal y una persistente alta tasa de desocupación. Un día como hoy, 15 de julio, pero de 1972, el músico británico Elton John alcanza por primera vez el puesto número 1 de Billboard 200 en Estados Unidos, con su icónico álbum Honky Chaco, que incluye el clásico Rocketman. 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
1: 8:04.
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1: 8:07.

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1: Robbie Williams se vuelve a Chile este 2026. El cantante Robbie Williams regresará a Chile este 2026 de la mano de su nuevo álbum Britpop. El músico británico, que ha conseguido el número uno en Reino Unido con su último lanzamiento, se presentará el 27 de septiembre en el Estadio Bicentenario de la Florida. Este espectáculo marcará su cuarta visita al país. La primera fue en 2004. Dos años más tarde, regresó para ofrecer un concierto en el Estadio Nacional. Robbie Williams en Chile, 27 de septiembre en el Estadio Bicentenario de la Florida. Las entradas estarán disponibles a través de Ticketmaster. 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

8 horas, 25 minutos. 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
1: 8:31.
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0: 8 horas, 38 minutos.
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0: Si hoy estás de cumpleaños, queremos saludarte y desearte que tengas un muy buen día. Y nuestro regalo es musical. Queremos presentarte la canción que fue número uno un día como hoy, el día que tú naciste.
1: Si naciste un 15 de julio como hoy, pero de 1992, esta era la canción más escuchada en este día. Como hemos cambiado, de Presuntos Implicados, que la disfrutes, es nuestro regalo de cumpleaños.

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0: 8:57.
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0: Revisamos a continuación las principales noticias registradas en la provincia, región y en el país durante las últimas horas. Les saluda Enrique Oses Quesada. El pronóstico del tiempo para el miércoles 15 de julio, día en que saludamos a Julio y Julia. Tendremos en Los Ángeles lluvia con una temperatura máxima de 12 grados. Durante la noche tendremos lluvia y viento y la temperatura mínima descenderá hasta los 10 grados. Estas son las informaciones. El director de la aplaudida agrupación Senderos de mi Tierra llevará la bandera nacional al prestigioso Festival Internacional Patria Viva en México, sellando una alianza histórica entre la comuna de Santa Bárbara y el Estado mexicano. El entrenador de Deportes Iberia, Giovanni Olivares, realizó una autocrítica tras la derrota por 2-0 ante Fernández Vial. Respaldó el desempeño de su plantel y adelantó la preparación del importante partido frente a Deportes Valdivia. La encuesta suplementaria de ingresos 2025 del INE reveló que el ingreso laboral promedio mensual en la región del Biobío fue de 859.155, mientras que el ingreso mediano llegó a 634.866, ubicándose por debajo del promedio nacional. La Brigada Investigadora de Delitos Sexuales de la PDI de Los Ángeles detuvo a una adolescente en el marco de una investigación por almacenamiento de material sexual de niños, niñas y adolescentes, tras una denuncia por difusión no autorizada de imágenes de una menor. La informalidad laboral en la región del Biobío llegó a 28,1% durante el trimestre marzo-mayo de 2026, acumulando 10 trimestres consecutivos de alza. El informe también advierte una disminución del empleo asalariado formal y una persistente alta tasa de desocupación. Un día como hoy, 15 de julio, pero de 1972, el músico británico Elton John alcanza por primera vez el puesto número uno de Billboard 200 en Estados Unidos, con su icónico álbum Honky Chaco, que incluye el clásico Rocketman. 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
1: 9:02.
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0: 9:07.
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0: 9:19.
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2: 9:30.
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0: 9:38.
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0: El Tribunal Constitucional declaró inconstitucional una norma del proyecto Aula Segura que impedía acceder a la gratuidad universitaria a personas condenadas por ciertos delitos graves. Para el abogado y académico Emilio Oñate Vera, la decisión fue correcta porque la educación no debe transformarse en un mecanismo de castigo. Explica que la gratuidad es un derecho basada en la situación socioeconómica de los estudiantes y no en su historial delictual. Además, sostiene que negar este beneficio constituye una doble sanción que afecta principalmente a jóvenes vulnerables, limitando sus posibilidades de reinserción. Aunque reconoce que la violencia escolar requiere medidas firmes, advierte que legislar desde el afán de castigar solo profundiza la exclusión. A su juicio, el fallo del Tribunal Constitucional abre la puerta a construir políticas públicas más justas y eficaces para enfrentar este problema.
1: 9:43.
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1: Nueve horas, 49 minutos.

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Usted no sabe cómo la quiero, cuánto la extraño. 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

0: Revisamos a continuación las principales noticias registradas en la provincia, región y en el país durante las últimas horas. Les saluda Enrique Oses Quesada. El pronóstico del tiempo para hoy miércoles 15 de julio, día en que saludamos a Julio y Julia. Tendremos en Los Ángeles lluvia con una temperatura máxima de 12 grados. Durante la noche tendremos lluvia y viento y la temperatura mínima descenderá hasta los 10 grados. Estas son las informaciones. El director de la aplaudida agrupación Senderos de mi Tierra llevará la bandera nacional al prestigioso Festival Internacional Patria Viva en México, sellando una alianza histórica entre la comuna de Santa Bárbara y el Estado mexicano. El entrenador de Deportes Iberia, Giovanni Olivares, realizó una autocrítica tras la derrota por 2-0 ante Fernández Vial. Respaldó el desempeño de su plantel y adelantó la preparación del importante partido frente a Deportes Valdivia. La encuesta suplementaria de ingresos 2025 del INE reveló que el ingreso laboral promedio mensual en la región del Biobío fue de 859.155, mientras que el ingreso mediano llegó a 634.866, ubicándose por debajo del promedio nacional. La Brigada Investigadora de Delitos Sexuales de la PDI de Los Ángeles detuvo a una adolescente en el marco de una investigación por almacenamiento de material sexual de niños, niñas y adolescentes, tras una denuncia por difusión no autorizada de imágenes de una menor. La informalidad laboral en la región del Biobío llegó a 28,1% durante el trimestre marzo-mayo de 2026, acumulando 10 trimestres consecutivos de alza. El informe también advierte una disminución del empleo asalariado formal y una persistente alta tasa de desocupación. Un día como hoy, 15 de julio, pero de 1972, el músico británico Elton John alcanza por primera vez el puesto número 1 de Billboard 200 en Estados Unidos, con su icónico álbum Honky Chaco, que incluye el clásico Rocketman. 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
1: 10 de la mañana, 3 minutos.
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0: 10 de la mañana, 9 minutos.
1: 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Endless Love, Diana Rosten and Lionel Richie.

0: 10 de la mañana, 14 minutos.
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0: 10 de la mañana, 20 minutos.
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0: 10 de la mañana, 27 minutos.
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1: 10 de la mañana, 31 minutos.
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0: La inclusión educativa, una inversión para el futuro. En medio de debates sobre economía y seguridad, especialistas recuerdan que la educación debe seguir siendo una prioridad. En particular, la educación inclusiva busca garantizar que todos los estudiantes, especialmente quienes enfrentan barreras para aprender, tengan las mismas oportunidades de participar y desarrollarse. Aunque en Chile ha aumentado la cantidad de alumnos integrados al sistema escolar, esto no siempre ha ido acompañado de más recursos, capacitación docente o mejores condiciones para responder a sus necesidades. Expertos señalan que una verdadera inclusión requiere tiempo para planificar, trabajo colaborativo, formación especializada y apoyo adecuado para las comunidades educativas. Más que un desafío, la diversidad de las aulas representa una oportunidad para construir una sociedad más justa y equitativa, porque el desarrollo de un país también se mide por su capacidad de ofrecer una educación de calidad que valore las diferencias y permita que todos los estudiantes aprendan y participen plenamente.
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0: ¿Qué tal, amigos de Radio Violeta.cl? Bienvenidos a una nueva jornada. Suban el volumen de sus dispositivos porque ya estamos a 15 de julio y en los próximos minutos abrimos nuestra bitácora del tiempo. Hoy viajamos por las partituras de la música. Quédense en nuestra sintonía porque las efemérides musicales del día comienzan de inmediato. En el año 1896 nace en Santiago el destacado cantautor e investigador Nicanor Molinare. Fue una de las voces más populares de las décadas de 1940 y 1950, transformando para siempre el desarrollo de la tonada tradicional al incorporarle arreglos de piano y bandoneón.
1: La capital, la Carmen Rosa Chandía, que vivía en Cachapual.
0: En 1946 nace en Arizona, Estados Unidos, Linda Ronstadt, esta icónica cantante que rompió barreras musicales al transitar con éxito total por el rock, el country, las baladas y la música tradicional mexicana. Ganadora de múltiples premios Grammys, su disco Canciones de mi padre es un hito de la música latina a nivel global.

De la década del 70, en 1977, nace Ray Toro, el nacimiento del guitarrista principal de My Chemical Romance. Viene al mundo en Nueva Jersey el músico y compositor de ascendencia puertorriqueña. Su virtuosismo en la guitarra, fuertemente influenciado por el rock clásico de los 70 y los 80, fue la pieza clave que definió la compleja estructura musical y los inolvidables solos de la banda ícono del rock alternativa y el sonido emo de los años 2000. En el año 2007, Prince desafía a la industria discográfica. El genio de Minneapolis publica su álbum número 32 de manera gratuita, en un movimiento que enfureció a las tiendas de discos tradicionales. Prince lanza mundialmente su álbum Planet Earth, entregándolo gratis a través de las copias impresas del periódico británico The Mail on Sunday, una jugada maestra de marketing con la que distribuyó más de 2 millones de discos en un solo día.

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2: 11 de la mañana.
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0: 11 de la mañana, 8 minutos.
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0: 11 de la mañana, 25 minutos.
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1: 11 de la mañana, 32 minutos.
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0: 11 de la mañana, 38 minutos.
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0: Recibir un diagnóstico de cáncer suele generar incertidumbre y la sensación de perder el control sobre la propia vida. Sin embargo, una reciente investigación realizada en más de 28.000 personas en el Reino Unido entrega una noticia alentadora. Los hábitos saludables siguen siendo clave incluso después del diagnóstico. El estudio reveló que, por cada recomendación de vida saludable cumplida, como mantener un peso adecuado, realizar actividad física, consumir más alimentos de origen vegetal y reducir el alcohol y las carnes procesadas, el riesgo de muerte disminuye en un 8%. Los especialistas destacan que nunca es tarde para adoptar hábitos que contribuyan a mejorar la calidad de vida, la respuesta a los tratamientos y las posibilidades de supervivencia. Además, recalcan que la alimentación, el ejercicio, el buen descanso, el manejo del estrés y las relaciones sociales son parte fundamental del cuidado integral de las personas con cáncer. Un diagnóstico no significa perder la capacidad de influir en la propia salud. Los hábitos saludables pueden marcar una diferencia importante para vivir más y mejor.
1: 11 de la mañana, 43 minutos.

0: 11 de la mañana, 49 minutos.
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0: 11 de la mañana, 56 minutos.
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2: 12 horas.
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0: 12 horas, 8 minutos.
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1: Si naciste un 15 de julio, como hoy, pero de 1988, el número uno en la música era The Flame de Cheap Trick. Que lo disfrutes, es nuestro regalo de cumpleaños.

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1: 12 horas, 30 minutos.
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0: Recibir un diagnóstico de cáncer suele generar incertidumbre y la sensación de perder el control sobre la propia vida. Sin embargo, una reciente investigación realizada en más de 28.000 personas en el Reino Unido entrega una noticia alentadora. Los hábitos saludables siguen siendo clave incluso después del diagnóstico. El estudio reveló que, por cada recomendación de vida saludable cumplida, como mantener un peso adecuado, realizar actividad física, consumir más alimentos de origen vegetal y reducir el alcohol y las carnes procesadas, el riesgo de muerte disminuye en un 8%. Los especialistas destacan que nunca es tarde para adoptar hábitos que contribuyan a mejorar la calidad de vida, la respuesta a los tratamientos y las posibilidades de supervivencia. Además, recalcan que la alimentación, el ejercicio, el buen descanso, el manejo del estrés y las relaciones sociales son parte fundamental del cuidado integral de las personas con cáncer. Un diagnóstico no significa perder la capacidad de influir en la propia salud. Los hábitos saludables pueden marcar una diferencia importante para vivir más y mejor.
1: 12 horas, 43 minutos.
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0: 12 horas, 50 minutos.
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1: 12 horas, 56 minutos.
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3: Muere una mujer y otras dos personas resultan lesionadas tras una violenta colisión frontal entre un automóvil y una retroexcavadora en la comuna de San Carlos Ñuble. Preparar mochila de emergencias y revisar techos son las recomendaciones de autoridades por sistema frontal. Gobierno presenta proyecto de estatuto laboral del turismo. Sector genera más de 680 mil empleos. La Policía de Investigaciones PDI desarticula clan familiar dedicado al narcotráfico en Concepción. La Autoridad de Salud refuerza campaña de vacunación contra el sarampión en la región del Biobío. Detienen a dos mujeres por robo con retención de víctimas en la ciudad de Los Ángeles. Más de 250 ciclistas dieron vida al desafío rural MTB 45K en Mulchen. Biobío inicia consulta ciudadana para actualizar estrategia climática. Yumbel recibirá en su Casa de la Cultura obra familiar sobre identidad y diversidad. En el panorama internacional, precios del petróleo repuntan con fuerza por cobro de Trump a los barcos que pasen por Hormuz.
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4: Es un gusto de saludarles. ¿Cómo están? Bienvenidas y bienvenidos al presente Boletín Informativo en esta jornada de día martes. Martes 14 de julio del año 2026. Y aquí estamos frente al micrófono del Boletín Informativo para saludarles en este día, invitándoles a que estemos juntos durante el transcurso de los próximos minutos para compartir y desarrollar juntos los hechos noticiosos que marcan la pauta de la presente jornada, con inclemencias del tiempo en distintos lugares del país, viento, lluvia, con una sobrecaída de cantidad de agua en muy poco tiempo. Muy poco tiempo. Hay que tener cuidado, no se arriesgue. Si no es necesario, no salga de su casa, sobre todo los sectores apartados, los sectores rurales. Claro que sí. Este día, que es el día número 194 de lo que va a transcurrir este año 2026, es el día de la Bastilla, que marcó el inicio de la Revolución Francesa para allá por el año 1789. Estamos en la región del Biobío a través de una red de emisoras que la integra Radio Andalien, Radio Doña Bárbara, Radio Alto Biobío y Radio Violeta.cl. Soy Carlos Alexis Cuevas Gatica y estas son las informaciones para el día de hoy.
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4: Comenzamos revisando las noticias del ámbito nacional aquí en el Boletín Informativo.
3: En San Carlos Ñuble, una mujer falleció y otras dos personas resultaron lesionadas tras una violenta colisión frontal entre un automóvil y una retroexcavadora. El accidente movilizó a equipos de emergencia, quienes trabajaron para asistir a los ocupantes del vehículo y controlar la situación en el lugar en San Carlos. Producto del fuerte impacto, una de las ocupantes del automóvil perdió la vida en el sitio del suceso, mientras que los otros dos afectados fueron estabilizados por personal de salud y trasladados a un recinto asistencial para recibir atención médica. Carabineros aisló el sector y adoptó el procedimiento correspondiente, mientras especialistas investigan las circunstancias que originaron el accidente para establecer las causas y eventuales responsabilidades en este fatal hecho.
5: El gobierno presentó el proyecto de Estatuto Laboral del Turismo, una iniciativa que busca modernizar las normas laborales del sector y adaptarlas a las particularidades de una actividad que concentra jornadas variables, alta estacionalidad y una importante generación de empleo en el país. La propuesta apunta a entregar mayor flexibilidad en la organización de las jornadas, resguardando los derechos de las y los trabajadores y fortaleciendo la competitividad de una industria que actualmente genera más de 680.000 puestos de trabajo en Chile. Desde el Ejecutivo destacaron que el proyecto fue elaborado en conjunto con representantes del sector y que su tramitación buscará equilibrar las necesidades de trabajadores y empleadores, promoviendo un desarrollo sostenible para una de las actividades económicas más relevantes del país.
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3: Ante la llegada de un nuevo sistema frontal, las autoridades hicieron un llamado a la comunidad a prepararse con anticipación para enfrentar las lluvias y el viento, adoptando medidas preventivas que permitan reducir riesgos y proteger a las familias. Entre las principales recomendaciones se encuentra preparar una mochila de emergencia con artículos esenciales, como agua, alimentos no perecibles, linterna, radio, medicamentos y documentos importantes. Además, se instó a revisar el estado de techos, canaletas y sistemas de evacuación de aguas lluvias para evitar filtraciones y anegamientos. Las autoridades también solicitaron mantenerse informados a través de los canales oficiales, evitar desplazamientos innecesarios durante los momentos de mayor intensidad del frente de mal tiempo y reportar oportunamente cualquier situación de emergencia a los organismos correspondientes.
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4: Somos el Boletín Informativo en esta jornada de día martes 14 de julio a través de nuestra red informativa en la región del Biobío. ¿Le parece a usted que podamos revisar los hechos noticiosos que tienen que ver con nuestra región? Claro que sí. Acá en el Boletín Informativo, las noticias del ámbito de la región del Biobío.
3: En Concepción, detectives de la PDI desarticularon un punto de venta de drogas que operaba en la población Boca Sur, en San Pedro de la Paz, tras una investigación desarrollada junto a la Fiscalía. El procedimiento permitió detener a una mujer de 40 años y a un hombre de 22, integrantes de un clan familiar dedicado al tráfico de sustancias ilícitas. Durante el allanamiento, los funcionarios incautaron cocaína base, clorhidrato de cocaína, una pistola Glock, municiones, un chaleco balístico, cigarrillos de contrabando y cerca de 785 mil pesos en efectivo, además de otras evidencias vinculadas al delito. La intervención permitió desbaratar un foco de narcotráfico ubicado en un barrio prioritario y cercano a un establecimiento educacional. Ambos imputados quedaron a disposición del Juzgado de Garantía de San Pedro de la Paz.
7: Con más de 250 competidores de distintos puntos del país, Mulchen fue escenario del desafío rural MTBXCM45K 2026, competencia organizada por el municipio para fomentar el deporte y el turismo local. La prueba recorrió 45 kilómetros por sectores rurales de la comuna y reunió a exponentes de las modalidades MTB y Gravel, generando además un importante movimiento económico para la ciudad. El ganador de la clasificación general fue Alejandro Burgos Ramos, del club MTN Angol Rideón, quien completó el recorrido en 1 hora, 14 minutos y 48 segundos.
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3: La Seremi de Salud del Biobío reforzó el llamado a vacunar gratuitamente contra el sarampión a niños de 1 y 3 años, además de personas que viajarán a países con brotes activos, con el objetivo de mantener a Chile libre de transmisión endémica del virus. La autoridad recordó que, aunque Chile conserva ese estatus desde 1993, la circulación del sarampión en diversos países de América y un caso importado registrado este año mantienen la alerta sanitaria. Desde la Seremi insistieron en que la vacunación es la principal medida de prevención, especialmente considerando que el virus es altamente contagioso y que aún existen brechas en la cobertura regional de inmunización.
5: La región del Biobío fue la primera del país en realizar un taller de consulta pública para actualizar la estrategia climática de largo plazo, instrumento que definirá las acciones de Chile frente al cambio climático con horizonte al año 2050. La actividad reunió a representantes del sector público, privado, académico y organizaciones sociales, dando inicio a un proceso participativo que permanecerá abierto hasta el 22 de septiembre. El Ministerio del Medio Ambiente destacó que las observaciones de la ciudadanía permitirán fortalecer una estrategia orientada a alcanzar la carbono neutralidad y mejorar la adaptación del país frente a los efectos del cambio climático.
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3: En Los Ángeles, detectives de la Viro detuvieron a dos mujeres acusadas de participar en un robo con retención de víctimas ocurrido en abril pasado en el sector La Hollada, comuna de Quilleco. La investigación estableció que las imputadas habrían compartido bebidas alcohólicas con las víctimas y les suministrado una sustancia para facilitar el ingreso de otros involucrados, quienes concretaron el robo. Además, ambas fueron vinculadas a otros tres delitos con el mismo modus operandi. Durante los allanamientos se incautaron medicamentos sujetos a control, comprimidos en peritaje, un teléfono celular y tarjetas bancarias de terceros. Las detenidas quedaron a disposición de la justicia, mientras continúa la investigación.
5: La Casa de la Cultura de Yumbel presentará este martes la obra Rojo, la historia de un crayón. Una propuesta de la compañía Contención que aborda temas como la identidad, la diversidad y la aceptación a través del teatro y la danza. La iniciativa forma parte del Plan Regional de Artes Escénicas y busca acercar actividades culturales a distintas comunas del Biobío, especialmente a niños y niñas. La producción, inspirada en el libro Red, A Crayon's Story, también llegará al Teatro de Lota el próximo 23 de julio, fortaleciendo la programación cultural en la región.
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4: Martes 14 de julio, acá en el boletín informativo, vamos a dar una mirada al ámbito internacional.
5: El precio internacional del petróleo registró un fuerte repunte en los mercados luego de que el presidente de Estados Unidos, Donald Trump, anunciara el cobro de una tarifa a los barcos que transiten por el Estrecho de Hormuz, una de las rutas marítimas más importantes para el comercio mundial de crudo. La medida generó inquietud entre inversionistas y operadores energéticos, ante el temor de un aumento en los costos del transporte de petróleo y posibles alteraciones en el suministro global. Como consecuencia, los principales indicadores del crudo anotaron importantes alzas durante la jornada. Analistas advierten que, de mantenerse esta política, podrían producirse nuevas presiones sobre los precios de los combustibles y la inflación en distintos países, mientras los mercados siguen atentos a las reacciones internacionales y al impacto que la decisión pueda tener en el comercio marítimo y la estabilidad energética mundial.
0: A continuación, indicadores económicos para hoy.
4: En cuanto a los indicadores económicos para esta jornada de día martes 14 de julio, la Tesorería General de la República, en cuanto a la unidad de fomento, nos dice que tiene un valor de 40.844 pesos con 79 centavos. Reitero, 40.844 pesos con 79 centavos. Mientras que la unidad tributaria mensual para el mes de julio tiene un valor de 71.649 pesos. Reitero, 71.649 pesos. El índice de la cesantía a nivel nacional, según la cifra entregada por el Instituto Nacional de Estadística para el periodo marzo-abril-mayo del año 2026, alcanza al 9.4 a nivel nacional. Reitero, la cesantía a nivel nacional alcanza al 9.4%.
6: El boletín informativo, bajo la dirección y producción general del abogado y comunicador radial Carlos Alexis Cuevas Gatica. Carlos Alexis.
4: Muy bien, damas y caballeros, queremos darle las gracias por habernos acompañado en este día martes 14 de julio, día número 194 de lo que va transcurrido este año 2026. Queremos invitarles a que pueda cuidarse en estos días frente a los pronósticos del tiempo, frente a los informativos del clima, donde vamos a tener días difíciles. Entonces la invitación es a que se resguarde, esté a salvo, no salga de su casa si no es necesario, sobre todo en aquellos lugares apartados. La invitación es a que tenga siempre a la mano linterna, tenga pilas, hay luces de emergencia que se recargan, ¿cierto?, como los celulares. Bueno, es importante poder tener este tipo de luces también, que pueden servir como una luz de emergencia cuando eventualmente se pudiese cortar la luz. Hay que tener algo de agua junta en estos bidones, claro, que usted puede tener agüita por si llega a cortarse el agua en algún momento. Muchas gracias a cada una de las emisoras: Radio Andalien, Radio Doña Bárbara, Radio Alto Bio Bio y Radio Violeta.cl, unidas simultáneamente para llevar hasta usted las informaciones a las comunas de Concepción, Talcahuano, Quillón, a la región de Ñuble. Estamos en Santa Bárbara, Quilaco y alrededores, Alto Bio Bio y la ciudad de Los Ángeles. Siga en sintonía de la radio, claro, porque aún hay más compañía para usted. Soy Carlos Alexis Cuevas Gatica, abogado y comunicador radial, que les invita a que podamos reunirnos en una próxima edición informativa. Muchas gracias y feliz martes.
0: 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Por su amable atención, muchas gracias.
8: 13 horas, 18 minutos.
9: 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Christopher Morley.

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1: 13 horas, 30 minutos.
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1: 14 horas.
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1: 14 horas, 12 minutos.
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Lobo Hombre en París, del grupo La Unión, publicó este single en 1984 con una letra inspirada en un cuento de Boris Vian. El grupo madrileño vendió 200.000 copias y fue número uno durante 9 semanas consecutivas. Lobo Hombre en París formaba parte del disco de debut de La Unión, Mil Siluetas. Lobo Hombre en París es una canción para no olvidar en radioVioleta.cl.

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1: 14 horas, 31 minutos.
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La inclusión educativa, una inversión para el futuro. En medio de debates sobre economía y seguridad, especialistas recuerdan que la educación debe seguir siendo una prioridad. En particular, la educación inclusiva busca garantizar que todos los estudiantes, especialmente quienes enfrentan barreras para aprender, tengan las mismas oportunidades de participar y desarrollarse. Aunque en Chile ha aumentado la cantidad de alumnos integrados al sistema escolar, esto no siempre ha ido acompañado de más recursos, capacitación docente o mejores condiciones para responder a sus necesidades. Expertos señalan que una verdadera inclusión requiere tiempo para planificar, trabajo colaborativo, formación especializada y apoyo adecuado para las comunidades educativas. Más que un desafío, la diversidad de las aulas representa una oportunidad para construir una sociedad más justa y equitativa, porque el desarrollo de un país también se mide por su capacidad de ofrecer una educación de calidad que valore las diferencias y permita que todos los estudiantes aprendan y participen plenamente.

0: 14 horas, 57 minutos.
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1: 15 horas.
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1: 15 horas, 30 minutos.
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0: 15:39.
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0: 15 horas, 44 minutos.
1: En el marco del Día Internacional contra el Uso Indebido y el Tráfico Ilícito de Drogas, la psiquiatra María Cecilia Fernández advirtió sobre los riesgos del consumo de cannabis, especialmente entre adolescentes y jóvenes. Aunque ha aumentado la percepción de riesgo, aún existe una importante diferencia entre lo que la población cree y lo que demuestra la evidencia científica. La especialista señaló que el consumo de marihuana puede aumentar el riesgo de trastornos psicóticos, dependencia, ansiedad, depresión, problemas de memoria y dificultades de aprendizaje, sobre todo cuando se inicia a temprana edad. Además, recordó que el hecho de que sea una sustancia de origen natural no significa que sea inocua, ya que las variedades actuales contienen niveles más altos de THC. Evitar el consumo de cannabis sigue siendo la mejor forma de proteger la salud física y mental, privilegiando hábitos saludables como la actividad física, el buen descanso y el manejo del estrés.

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1: 16:02.
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0: 16 horas, 18 minutos.
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2: Babasónicos vuelve a Chile. La banda Babasónicos volverá a Chile con su espectáculo Cuerpos, una experiencia que fusiona su identidad musical con una puesta en escena de vanguardia. Los referentes del rock latino se presentarán el próximo 21 de noviembre en el Movistar Arena. Las entradas para Babasónicos estarán disponibles en Punto Ticket.

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1: 16 horas, 30 minutos.
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Una nueva oportunidad laboral se abrirá para enfermeros chilenos que deseen trabajar en Alemania. Entre fines de septiembre e inicio de octubre, comenzará una convocatoria impulsada por Berlitz Chile para seleccionar profesionales que se integren a una residencia de adultos mayores en ese país. El programa ofrece un curso gratuito de alemán hasta nivel B2, una beca mensual de 400 euros durante la formación, apoyo para la certificación del idioma, financiamiento del viaje y acompañamiento en el proceso de instalación y adaptación en Alemania. La iniciativa responde a la alta demanda de enfermeros que enfrenta el sistema de salud alemán debido al envejecimiento de su población. Además, contempla contrato indefinido, jornada laboral de 40 horas semanales y 30 días de vacaciones. Las postulaciones estarán abiertas hasta diciembre y, en enero, representantes del empleador viajarán a Chile para entrevistar a los candidatos seleccionados.

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1: Si naciste un 15 de julio como hoy, pero de 1992, esta era la canción más escuchada en este día. Como hemos cambiado, de Presuntos Implicados, que la disfrutes, es nuestro regalo de cumpleaños.

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4: 17 horas.
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0: 17 horas, 25 minutos.
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1: 17:34.
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0: 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La aclamada obra de horror Un Cuento Chileno, inspirada en hechos reales y en el imaginario popular chileno, inicia su primera gira nacional y llegará el próximo 2 de julio al Teatro Biobío de Concepción. La compañía Teatro Niebla llevará el montaje a las ciudades de Concepción, Talca, Curicó, Rancagua y San Carlos entre julio y agosto. El recorrido comenzará con funciones el 2 de julio en el Teatro Biobío de Concepción, para continuar el 9 de julio en el Teatro Regional del Maule, en Talca. Posteriormente, la obra llegará a Curicó el 21 de julio, a Rancagua el 13 de agosto y finalizará su itinerancia con presentaciones el 28 de agosto en San Carlos. La puesta en escena narra la historia de una madre que intenta proteger a su hija de misteriosas amenazas, en una trama que mezcla horror, creencias populares y conflictos familiares. 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Bienvenidos a una nueva jornada. Suban el volumen de sus dispositivos porque ya estamos a 15 de julio y en los próximos minutos abrimos nuestra bitácora del tiempo. Hoy viajamos por las partituras de la música. Quédense en nuestra sintonía porque las efemérides musicales del día comienzan de inmediato. En el año 1896 nace en Santiago el destacado cantautor e investigador Nicanor Molinare. Fue una de las voces más populares de las décadas de 1940-1950, transformando para siempre el desarrollo de la tonada tradicional al incorporarle arreglos de piano y bandoneón.
1: La capital, la Carmen Rosa Chandía, que vivía en Cachapual.
0: En 1946 nace en Arizona, Estados Unidos, Linda Ronstadt, esta icónica cantante que rompió barreras musicales al transitar con éxito total por el rock, el country, las baladas y la música tradicional mexicana, ganadora de múltiples premios Grammys. Su disco Canciones de mi padre es un hito de la música latina a nivel global.

De la década del 70, en 1977, nace Ray Toro, el nacimiento del guitarrista principal de My Chemical Romance. Viene al mundo en Nueva Jersey el músico y compositor de ascendencia puertorriqueña. Su virtuosismo en la guitarra, fuertemente influenciado por el rock clásico de los 70 y los 80, fue la pieza clave que definió la compleja estructura musical y los inolvidables solos de la banda ícono del rock alternativa y el sonido emo de los años 2000. En el año 2007, Prince desafía a la industria discográfica. El genio de Minneapolis publica su álbum número 32 de manera gratuita, en un movimiento que enfureció a las tiendas de discos tradicionales. Prince lanza mundialmente su álbum Planet Earth, entregándolo gratis a través de las copias impresas del periódico británico The Mail on Sunday, una jugada maestra de marketing con la que distribuyó más de 2 millones de discos en un solo día.

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1: 17 horas, 50 minutos.

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3: 18 horas.
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5: 18 horas, 30 minutos.
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1: 19 horas.
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0: 19 horas, 25 minutos.
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1: 19 horas, 30 minutos.
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0: ¿Qué tal, amigos de Radio Violeta.cl? Bienvenidos a una nueva jornada. Suban el volumen de sus dispositivos porque ya estamos a 15 de julio y en los próximos minutos abrimos nuestra bitácora del tiempo. Hoy viajamos por las partituras de la música. Quédense en nuestra sintonía porque las efemérides musicales del día comienzan de inmediato. En el año 1896 nace en Santiago el destacado cantautor e investigador Nicanor Molinare. Fue una de las voces más populares de las décadas de 1940 y 1950, transformando para siempre el desarrollo de la tonada tradicional al incorporarle arreglos de piano y bandoneón.
1: La capital, la Carmen Rosa Chandía que vivía en Cachapual.
0: En 1946 nace en Arizona, Estados Unidos, Linda Ronstadt, esta icónica cantante que rompió barreras musicales al transitar con éxito total por el rock, el country, las baladas y la música tradicional mexicana. Ganadora de múltiples premios Grammys, su disco Canciones de mi padre es un hito de la música latina a nivel global.

De la década del 70, en 1977, nace Ray Toro, el nacimiento del guitarrista principal de My Chemical Romance. Viene al mundo en Nueva Jersey el músico y compositor de ascendencia puertorriqueña. Su virtuosismo en la guitarra, fuertemente influenciado por el rock clásico de los 70 y los 80, fue la pieza clave que definió la compleja estructura musical y los inolvidables solos de la banda ícono del rock alternativa y el sonido emo de los años 2000. En el año 2007, Prince desafía a la industria discográfica. El genio de Minneapolis publica su álbum número 32 de manera gratuita, en un movimiento que enfureció a las tiendas de discos tradicionales. Prince lanza mundialmente su álbum Planet Earth, entregándolo gratis a través de las copias impresas del periódico británico The Mail on Sunday, una jugada maestra de marketing con la que distribuyó más de 2 millones de discos en un solo día.

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1: 19:49.
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